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0: Es la hora cero, en punto.
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3: Nacionales.
4: El gobierno destinará más de 50 mil millones de pesos mensuales para aumentar el sueldo de las fuerzas de seguridad y las fuerzas armadas. El gobierno anunció un aumento salarial para los efectivos de las fuerzas federales de seguridad y las armadas, desagregados según funciones y destinos de trabajo. Para ello se destinarán más de 50 mil millones de pesos mensuales. Por un lado, según se detalló, las fuerzas armadas tendrán un incremento acumulado del 12,22% sobre el haber entre septiembre y diciembre de este año. El primer aumento desagregado será del 6,9% desde el 1 de septiembre y alcanzará a todo el personal sin distinción de grado ni jerarquía. La medida alcanza a militares en actividad y retirados y al personal de la Policía Federal Argentina, Gendarmería Nacional, Prefectura Naval Argentina, Servicio Penitenciario Federal y Policía de Seguridad Aeroportuaria.
3: Política.
4: G20 comenzó el encuentro de ministros de Economía y Caputo se reunirá con Scott Bessent. Además del cónclave con el secretario del Tesoro de Donald Trump, está previsto que el ministro de Economía mantenga un encuentro con Kristalina Georgieva, la número uno del Fondo Monetario, y defiende el programa de ajustes durante un debate sobre crecimiento.
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5: Deportes.
4: Las Leonas llegaron a la Argentina tras ganar el Mundial de Hockey. Las campeonas del mundo vienen de conquistar el tercer título de su historia en el Mundial de Hockey. Llegaron al Aeropuerto Internacional de Ezeiza y fueron recibidas por decenas de personas entre familiares, amigos y fanáticos, que le dieron una cálida bienvenida al plantel que superó en la definición de la Copa del Mundo a los Países Bajos. El técnico Fernando Ferrara así contó su felicidad.
6: La verdad que una felicidad inmensa porque el país lo vive de una manera muy intensa, como se vive el fútbol, como lo vivimos nosotros los argentinos, y poder lograr el objetivo y darle esta felicidad al país siempre es una cosa muy linda. Y jugando el Mundial prácticamente toda la primera y la segunda fase en Bélgica y yendo nada más a jugar la final ahí, así que fue una cosa increíble y muy emocionante. Llegamos, jugamos, le ganamos y nos volvimos.
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7: Es la hora 6 en punto.
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1: Es la hora 6:31 minutos.
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0: presentamos hasta aquí After Six. Nos reencontramos la próxima. 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
2: nacionales.
3: La CUNSA ratificó su intención de ser candidato y pidió que el PRO compita separado de La Libertad Avanza en 2027. El economista rechazó un acuerdo electoral con el espacio de Javier Milei. Sostuvo que la sociedad debe contar con opciones diferenciadas y respaldó la continuidad de las PASO.
2: Política.
3: Cerimedo dijo ganar menos de lo que trascendió. De su primera declaración de la justicia boliviana, había surgido que embolsaba $1,000,000 por mes. Ahora, en una nueva presentación, el ex asesor de Milei y del presidente boliviano aclaró que sus ingresos son menores.
4: Que mi ingreso es aproximadamente $1,000,000 al año, no por mes. Y segundo, cumplimos la declaratoria, no tengo nada que ocultar, pero no podemos dejar este precedente, señor juez. Usted no puede ser parte de dejar un precedente de que una persona de bien que viene a invertir al país, porque al fin y al cabo tuve que venir a invertir, no pude venir con la finalidad de trabajar ni de sumarme a la estructura del gobierno, por diferentes razones, primero porque no soy ciudadano y segundo porque el presidente requiere otra cosa, yo no le puedo dar eso.
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3: Alemania advirtió que prepara una respuesta inminente por el dron con explosivos hallado en el aeropuerto de Leipzig. El aparato fue localizado cerca de un avión de carga utilizado para transportar suministros militares hacia Ucrania. El canciller Friedrich Merz recalcó que la reacción de Berlín no tomará por sorpresa a los aliados internacionales. Efemérides. Hoy, 31 de agosto, se celebra el Día de la Obstetricia y la Embarazada en Argentina. También es el Día de la Fragata Presidente Sarmiento.
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5: Es la hora 6:58.
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1: Es la hora 7, 29 minutos.
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3: Nacionales.
4: El gobierno destinará más de 50 mil millones de pesos mensuales para aumentar el sueldo de las fuerzas de seguridad y las fuerzas armadas.

0: El gobierno anunció un aumento salarial para los efectivos de las Fuerzas Federales de Seguridad y las Armadas, desagregados según funciones y destinos de trabajo. Para ello se destinarán más de 50 mil millones de pesos mensuales. Por un lado, según se detalló, las Fuerzas Armadas tendrán un incremento acumulado del 12,22% sobre el haber entre septiembre y diciembre de este año. El primer aumento desagregado será del 6,9% desde el 1 de septiembre y alcanzará a todo el personal sin distinción de grado ni jerarquía. La medida alcanza a militares en actividad y retirados y al personal de la Policía Federal Argentina, Gendarmería Nacional, Prefectura Naval Argentina, Servicio Penitenciario Federal y Policía de Seguridad Aeroportuaria.
1: Política.
0: G20. Comenzó el encuentro de ministros de Economía y Caputo se reunirá con Scott Bessent. Además del cónclave con el secretario del Tesoro de Donald Trump, está previsto que el ministro de Economía mantenga un encuentro con Kristalina Georgieva, la número uno del Fondo Monetario, y defiende el programa de ajustes durante un debate sobre crecimiento.
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2: Deportes.
0: Las Leonas llegaron a la Argentina tras ganar el Mundial de Hockey. Las campeonas del mundo vienen de conquistar el tercer título de su historia en el Mundial de Hockey. Llegaron al Aeropuerto Internacional de Ezeiza y fueron recibidas por decenas de personas entre familiares, amigos y fanáticos que le dieron una cálida bienvenida al plantel que superó en la definición de la Copa del Mundo a los Países Bajos. El técnico Fernando Ferrara así contó su felicidad.
3: La verdad que una felicidad inmensa porque el país lo vive de una manera muy intensa, como se vive el fútbol, como lo vivimos nosotros los argentinos. Y poder lograr el objetivo y darle esta felicidad al país siempre es una cosa muy linda. Y jugando el Mundial prácticamente toda la primera y la segunda fase en Bélgica y yendo nada más a jugar la final ahí. Así que fue una cosa increíble y muy emocionante. Le llegamos, jugamos, le ganamos y nos volvimos.
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1: Es la hora 8:28 minutos.
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3: nacionales. La CUNSA ratificó su intención de ser candidato y pidió que el PRO compita separado de La Libertad Avanza en 2027. El economista rechazó un acuerdo electoral con el espacio de Javier Milei.

0: sostuvo que la sociedad debe contar con opciones diferenciadas y respaldó la continuidad de las PASO.
1: Política.
0: Cerimedo dijo ganar menos de lo que trascendió. De su primera declaración de la justicia boliviana, había surgido que embolsaba $1 millón por mes. Ahora, en una nueva presentación, el ex asesor de Milei y del presidente boliviano aclaró que sus ingresos son menores.
2: Que mi ingreso es aproximadamente $1 millón al año, no por mes. Y segundo, ampliemos la declaratoria, no tengo nada que ocultar. Pero no podemos dejar este precedente, señor juez. Usted no puede ser parte de dejar un precedente de que una persona de bien que viene a invertir al país, porque al fin y al cabo tuve que venir a invertir, no pude venir con la finalidad de trabajar ni de sumarme a la estructura del gobierno, por diferentes razones. Primero, porque no soy ciudadano, y segundo, porque el presidente requiere otra cosa. Yo no le puedo dar eso.
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0: Alemania advirtió que prepara una respuesta inminente por el dron con explosivos hallado en el aeropuerto de Leipzig. El aparato fue localizado cerca de un avión de carga utilizado para transportar suministros militares hacia Ucrania. El canciller Friedrich Merz recalcó que la reacción de Berlín no tomará por sorpresa a los aliados internacionales. Efemérides. Hoy, 31 de agosto, se celebra el Día de la Obstetricia y la Embarazada en Argentina. También es el Día de la Fragata Presidente Sarmiento.
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Canción escrita por Steve Winwood para Spencer Davis Group allá por 1967 y que el grupo Italo Disco, formado por Jax Petrus y Mauro Malavasi, Macho, reversionan en 1978. Reversionan en 1978 y se convierte en un himno disco de las pistas bailables de aquella época. Macho y I'm a Man. Así comenzamos esta edición de hoy con este exitazo de la segunda mitad de la década del 70. Soy Néstor Gil. Bienvenidos. Una hora va a ser el tiempo que aprovechamos y disfrutamos junto a las grandes estrellas. Algunos consideran que Major Tom Coming Home fue la respuesta o la secuela de Space Oddity de David Bowie. El alemán Peter Schilling la produce en la época de la Alemania Occidental y con una atmósfera muy de ciencia ficción. La letra de su Major Tom, a diferencia de la del Duque Blanco, cuenta de el regreso a casa del astronauta y no de su pérdida en el espacio. Peter Schilling, la versión en alemán de Major Tom Coming.

0: Década del 90 recién, junto a Tom Petty y sus Heartbreakers, siempre, siempre es un buen momento para recordarlos y Learn to Fly, aprendiendo a volar. Antes, Siux and the Banshees, Kiss Them for Me.
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4: Esta banda de rock alternativo británica alcanza el éxito a finales de los 80s. Transvision Band, I Want Your Love.

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Desde el soundtrack de la película Un detective suelto en Hollywood 2, Bob Seger, Shakedown. No matter

cuando el sentimiento invade las melodías. Cerrar el dungeon, Nikita.

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2: Es la hora 9:44 minutos.
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1: Muy bien, nos estamos despidiendo. Gracias por estar allí, por acompañarnos. Hoy nos vamos con el gran Eddie Grant, desde el disco Killer o Rampage, el sexto disco de estudio del cantante. Y continúa siendo su disco más exitoso, Electric Avenue, versión 12 pulgadas.

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5: El gobierno desvinculó a una gremialista por no ocupar su puesto de trabajo. Las autoridades del Hospital Garrahan anunciaron a través de la red AIX que desvincularon a la gremialista que lideró las tomas y las movilizaciones de los últimos años en ese centro nacional pediátrico. La decisión, según se indicó oficialmente, fue por no ocupar su puesto de trabajo durante el año pasado. Se trata de Norma Lezama, nutricionista y titular de la Asociación de Profesionales y Técnicos, que junto con la Asociación de Trabajadores del Estado son los más combativos entre las agrupaciones con representación gremial en el hospital que comparten la nación en un 80% con la ciudad de Buenos Aires.
4: Política.
5: Denunciaron en Comodoro Py a Javier Milei por su discurso en la escuela Ort. El presidente Javier Milei fue denunciado ante la Justicia Federal por el discurso que pronunció ante estudiantes del Colegio Secundario Ort la semana pasada, donde instó a hostigar a los periodistas. La denuncia fue presentada por Reset Republicano y firmada por José Lucas Mangio Calda y Juan Martín Facio. Tras el sorteo quedó radicado en el Juzgado Federal 12 de Comodoro Py. Los denunciantes reprocharon a Milei los supuestos delitos de abuso de autoridad, violación de deberes de funcionario público y discriminación.
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5: La primera ministra Sanae Takaishi lleva el gasto militar de Japón al 2% del PIB antes de lo previsto. La jefa del gobierno incrementó la partida para el año fiscal 2026 en un 3,8% interanual, en un contexto de presión de la administración Trump para que los aliados destinen entre 3,5 y 5%.
4: Deportes.
5: Gallardo se convertirá en entrenador de la selección de Ecuador. Luego de 6 meses de inactividad en la dirección técnica, Marcelo Gallardo está muy cerca de volver a dirigir. El muñeco se convertiría en las próximas horas en el nuevo entrenador de la selección de Ecuador, con lo que reemplazaría a Sebastián Becasés en el cargo. El DT de 50 años aparecía entre los candidatos que más fuerza tomaban para convertirse en el próximo entrenador de la Tri.
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1: Es la hora 10, 28 minutos.
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3: Nacionales.
4: Inflación de agosto. Estiman nueva desaceleración que llevaría al IPC por debajo del 2%. La inflación volvería a desacelerarse en agosto tras la suba extraordinaria por factores estacionales vinculados al turismo y una moderación del valor de los alimentos. El índice de precios al consumidor se ubicaría entre el 1,4 y 1,9% según las principales consultoras privadas.
3: Política.
4: El gobierno considera que el pico de morosidad empezó a ceder y mantiene su decisión de no intervenir. Luego de los dichos del titular de la conferencia episcopal, Marcelo Colombo, sobre el tema en Casa Rosada, reafirman el rumbo y responsabilizan a la política por la instalación del tema. Sin embargo, algunas voces trasladarán la problemática a la reunión de gabinete del día de hoy.
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4: Emocionante despedida de los jugadores de la selección argentina a Messi tras su retiro. La noticia del retiro de Lionel Andrés Messi de la selección argentina generó una ola de reacciones en todo el mundo del deporte. En ese contexto, Rodrigo De Paul, uno de sus compañeros más cercanos durante la etapa más exitosa del albiceleste, publicó un mensaje que resumió el impacto humano y deportivo del capitán. El mediocampista fue el primero de varios que se sumaron del resto de los jugadores de la celeste y blanca. Enzo Fernández, Leandro Paredes, Lisandro Martínez y Lautaro Martínez, quien sumó: a mí y a todos nuestros compañeros nos dejaste muchísimo más que recuerdos. Nos dejaste enseñanzas que vamos a llevar con nosotros toda la vida. Gracias por cada consejo, cada charla, cada entrenamiento, cada abrazo y cada momento compartido. Gracias por hacer historia con nosotros y por permitirnos ser parte de tu historia. Del Potro también opinó sobre el retiro de Messi y esto dijo:
5: Es una noticia impactante, pero son esas noticias y esos días que tienen que llegar. Tal vez nos agarra a todos desprevenidos. Acaba de hacer 4 goles el otro día. Se lo vuelve a ver como en buena forma, con ganas de seguir jugando al fútbol. Y de repente este mensaje que deja en shock a todo el mundo, pero creo que es momento de, a partir de ahora en adelante y todos los días que podamos verlo dentro de una cancha, para agradecerle eternamente por todo lo que dio, para agradecerle sobre todo por lo que hizo en este último mundial, sabiendo en la condición que él estaba pasando personalmente. Y creo que eso lo enaltece muchísimo más y tenemos que ser unos agradecidos como argentinos de tener a Messi con nosotros.
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1: Es la hora 11, 29 minutos.
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3: Nacionales. Milei declaró bienes y depósitos por 295 millones y registró una suba con respecto a 2024. El presidente tuvo una mejora de casi 90 millones de pesos y no hubo. En tanto, su hermana Karina también tuvo un incremento en los ingresos. Luis Caputo, el más rico del gabinete.
4: Política.
3: Ordenaron detener a Resnick Brenner, un exfuncionario de la AFIP involucrado en el caso Chicone. El Tribunal Oral Federal 2 de Salta ordenó detener a Rafael Resnick Brenner, exdirector de la Regional de la Administración Federal de Ingresos Públicos en la provincia norteña, luego de que la Corte Suprema de Justicia dejó firme una condena en su contra a 4 años de prisión por delitos de corrupción en la administración pública. El jueves pasado la Corte dejó firme esta condena y habilitó a Resnick Brenner que vuelva a ser juzgado por pedir coimas a un empresario a cambio de protección ante posibles sanciones tributarias.
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3: Crisis sanitaria. El peor brote de ébola de la historia del Congo supera los 6.000 casos y roza las 3.000 muertes. La epidemia causada por la poca conocida cepa Bundibugyo se extendió a 6 provincias en apenas 3 meses. No existe una vacuna ni un tratamiento específico homologado y la OMS advierte que el virus avanza más rápido que la respuesta sanitaria.
4: Deportes.
3: Venus Williams cayó en 2 sets en la primera ronda del US Open ante Sofía Kenin. Venus Williams perdió 6-2 y 7-6 en el duelo de la primera ronda del US Open ante Sofía Kenin, pero su derrota tiene un trasfondo. Podría haber sido su último partido individual en un Grand Slam. Fue la 15ª derrota consecutiva de la tenista de 46 años en singles desde su última victoria en Washington en julio del 2025. Williams acumula 6 derrotas seguidas en el US Open desde que ganó en la primera ronda en 2019. Con el dobles programado más adelante esta semana junto a su hermana Serena, Venus habló tras el partido y no contempló cuál puede ser su futuro en el tenis.
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1: Es la hora 12:31 minutos.
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0: nacionales.
1: La CGT rechazó la oferta empresarial por el salario mínimo y no descartó un nuevo paro general. La CGT y las dos CTA rechazaron la oferta empresarial de 468 mil pesos para abril del año que viene y exigieron un piso cercano al millón de pesos para el salario mínimo. La definición quedará en manos del gobierno, que deberá fijar el nuevo monto por decreto, mientras la central obrera analiza un nuevo plan de lucha y no descarta un paro general. Ayer el líder cegetista Cristian Jerónimo salió a criticar al gobierno y amenazó con un paro general si no se cambia el rumbo.
0: Política.
1: La justicia pidió al gobierno información sobre fondos destinados a rutas nacionales. El juez federal Ariel Lijo requirió al gobierno que brinde información sobre fondos destinados a obras viales y mantenimiento de rutas nacionales que, según una denuncia, habrían sido desviados para colocarlos en instrumentos financieros. Fuentes judiciales confirmaron que el juez Lijo pidió información al Ministerio de Economía, a cargo de Luis Caputo, y al jefe de gabinete Diego Santilli. También libró informes a la Dirección Nacional de Vialidad.
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1: Tiroteo en el Times Square. La policía de Nueva York disparó a una mujer hispana que apuñaló a 2 personas. La policía de Nueva York valió ayer por la tarde a una mujer armada con cuchillos en el Times Square, Manhattan, después de que presuntamente apuñalara a 2 personas y avanzara hacia un grupo de agentes. La mujer y las víctimas fueron trasladadas a un hospital con heridas de riesgo vital. Las fuentes policiales indicaron que la mujer amenazaba a transeúntes con 2 cuchillos. Antes de la llegada de los efectivos, la mujer habría apuñalado a un hombre y a una mujer. De acuerdo con las fuentes, la mujer parecía estar emocionalmente alterada. Los reportes citados no precisan qué ocurrió antes de que comenzara a amenazar a los transeúntes.
0: Deportes.
1: El nombre que River Plate tiene en el radar ante la posible salida de Martínez Cuarta. River Plate negocia contrarreloj la incorporación de un defensor central a horas de que se cierre el mercado de pases en la Argentina, previsto para el miércoles. El nombre que más fuerza tomó en las últimas horas es el de Francisco Álvarez, marcador de 26 años que milita en Argentina Juniors y que también despertó la atención de Boca. El interés del millonario por el zaguero sanjuanino no es nuevo. Días atrás, la dirigencia de River entabló contactos informales con Argentina Juniors para conocer las condiciones del traspaso, en momentos en que el club de la Paternal también recibía sondeos del Xeneize.
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1: Es la hora 13, 29 minutos.
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3: nacionales.
4: El gobierno desvinculó a una gremialista por no ocupar su puesto de trabajo. Las autoridades del Hospital Garrahan anunciaron a través de la red AIX que desvincularon a la gremialista que lideró las tomas y las movilizaciones de los últimos años en ese centro nacional pediátrico. La decisión, según se indicó oficialmente, fue por no ocupar su puesto de trabajo durante el año pasado. Se trata de Norma Lezama, nutricionista y titular de la Asociación de Profesionales y Técnicos, que junto con la Asociación de Trabajadores del Estado son los más combativos entre las agrupaciones con representación gremial en el hospital que comparte en la Nación en un 80% con la ciudad de Buenos Aires.
3: Política.
4: Denunciaron en Comodoro Py a Javier Milei por su discurso en la escuela Ort. El presidente Javier Milei fue denunciado ante la Justicia Federal por el discurso que pronunció ante estudiantes del Colegio Secundario Ort la semana pasada, donde instó a hostigar a los periodistas. La denuncia fue presentada por Reset Republicano y firmada por José Lucas Mangio Calda y Juan Martín Facio. Tras el sorteo, quedó radicado en el Juzgado Federal 12 de Comodoro Py. Los denunciantes reprocharon a Milei los supuestos delitos de abuso de autoridad, violación de deberes de funcionario público y discriminación.
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4: La primera ministra Sanae Takaishi lleva el gasto militar de Japón al 2% del PIB antes de lo previsto. La jefa del gobierno incrementó la partida para el año fiscal 2026 en un 3,8% interanual, en un contexto de presión de la administración Trump para que los aliados destinen entre 3,5 y 5%.
3: Deportes.
4: Gallardo se convertirá en entrenador de la selección de Ecuador. Luego de 6 meses de inactividad en la dirección técnica, Marcelo Gallardo está muy cerca de volver a dirigir. El muñeco se convertiría en las próximas horas en el nuevo entrenador de la selección de Ecuador, con lo que reemplazaría a Sebastián Becasés en el cargo. El DT de 50 años aparecía entre los candidatos que más fuerza tomaban para convertirse en el próximo entrenador de la Tri.
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1: Es la hora 14, 29 minutos.
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3: Milei llevó los dichos de Trump a la reunión de gabinete. El presidente se hizo eco de la advertencia de su par estadounidense, que amenaza con revisar la postura de la Casa Blanca sobre la soberanía de las Islas Malvinas como modo de presionar al Reino Unido para que aumente el gasto militar destinado a la OTAN. El presidente dijo que se discutirá en el encuentro con los ministros.
4: Vamos a hacer un repaso de lo que está ocurriendo en la cuestión internacional, donde ayer, digamos, ha pasado algo muy fuerte respecto a la causa más importante y sagrada que tenemos los argentinos.
1: Policiales.
3: Caso Cerimedo, la justicia boliviana ordenó la detención de una mujer señalada de coordinar el ataque. El Ministerio Público Fiscal de Bolivia dio un paso más en la supuesta red de contactos del consultor Fernando Cerimedo para llevar adelante el intento de asesinato contra su expareja Nadia Beller a partir de la orden de detención de María Argentina Rojas Roca. Los investigadores señalan a Rojas Roca como la responsable de reunirse y dar órdenes a los sicarios que atacaron a Beller el 17 de agosto pasado.
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3: Otra amenaza de Rusia ante la creciente tensión militar en el mar Báltico. La advertencia de la Cancillería rusa llegó el mismo día en que un ataque masivo con misiles y drones

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1: Es la hora 15:31 minutos.
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0: Munir Bracco, vocero del arzobispo de Córdoba, esto dijo.
1: Hoy es un día muy, muy importante porque se está llevando a cabo la segunda visita de la Avanzada del Vaticano, que es parte de la Secretaría de Estado de las visitas papales, y viene gente vinculada al área de seguridad, la Gendarmería Vaticana, de la comunicación, y lo de hoy es para poder la revisión de los posibles lugares. Toda esa información se lleva a la Secretaría de Estado para confirmar en las próximas semanas el recorrido pormenorizado de la visita del Papa en Argentina y ciertamente para nosotros aquí en Córdoba.
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0: Apple acusa a OpenAI de eliminar pruebas en demanda por secretos comerciales. La empresa detrás del chat GPT negó las acusaciones de la compañía, ahora dirigida por John Ternus, y afirmó que se trata de un desastre provocado por ellos. La solicitud se apoya en un análisis forense de una MacBook que, según Apple, Chan Liu usó desde que dejó la compañía en enero del 2026.
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1: Es la hora 16:30 minutos.
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3: Sturzenegger se mostró crítico con las provincias. Durante su exposición en la apertura del foro Vientos de Cambio, organizado por la Fundación Libertad y Progreso, el ministro de Desregulación se mostró crítico por considerar que impiden el desarrollo de escala de la minería.
4: Provincias han empezado a desarrollar leyes donde dicen que los proveedores de la industria minera o los proveedores de la industria energética tienen que ser proveedores locales. Pero si en cada provincia vamos a acotar el desarrollo de estos servicios a pequeñas empresas locales, nunca vamos a poder desarrollar esas economías de escala, nunca vamos a poder desarrollar esas futuras multilaterales que Argentina podría tener, y además vamos a hacer que la integración, los beneficios de la producción de energía y minería no se distribuyan más equitativamente a lo largo de todo el territorio nacional.
1: Política.
3: Gustavo Melela lanzó un plan de desendeudamiento para combatir la morosidad. El gobernador de Tierra del Fuego anunció que desde hoy entra en vigor en Tierra del Fuego un plan de alivio y desendeudamiento para familias con problemas de pago, incluso para quienes están en mora y figuran en veraz. La medida marcó una diferencia con el enfoque del presidente Javier Milei sobre el crédito de los hogares. Entre las medidas sobresale una baja del 20% a las tasas de financiación de las tarjetas Fueguina Visa y Mastercard, que alcanzará a unos 30.000 clientes del Banco Tierra del Fuego. También habrá una reducción del 10% en las tasas de préstamos personales para clientes con y sin acreditación de haberes.
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3: Estados Unidos advirtió que la economía de Irán podría colapsar en semanas o meses por el impacto de las sanciones. El secretario del Tesoro Scott Bessent aseguró que Teherán está sintiendo el golpe de la ofensiva financiera y anticipó nuevas medidas contra bancos, empresas y operadores vinculados al régimen.
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1: Es la hora 17:32.
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3: El Papa visitará una cárcel en su visita a la Argentina. Será sobre el final de su visita prevista para noviembre. León XIV estará con personas privadas de su libertad. El lugar elegido sería la cárcel de Devoto. Lo adelantó el arzobispo de Buenos Aires, Jorge García Cuerva. El arzobispo también confirmó que el monumento a los españoles será utilizado tanto para la misa como para el encuentro con la juventud.
4: La cárcel de Devoto el día miércoles antes de la Basílica de Luján. No me animo a decir confirmadísimo, pero sí es verdad que está encaminado. De hecho, mañana a la mañana volveremos a hacer una visita a la cárcel de Devoto que ya se hizo en la avanzada pasada.
1: Política.
3: ATE realizará un paro de 48 horas este jueves y viernes que podría afectar los vuelos en todo el país. El gremio ATE-ANAC anunció una jornada nacional de lucha de 48 horas para jueves y viernes de esta semana en medio del reclamo por la apertura de la paritaria sectorial y por el financiamiento de tareas operativas en los aeropuertos, una medida que podría afectar los servicios aéreos en distintos puntos del país. Las asambleas, movilizaciones y paros se organizarán en 4 franjas de 3 horas cada una, de 9 a 12 y de 18 a 21 horas, tanto el jueves como viernes. El esquema fue comunicado la semana pasada por ATE a la Secretaría de Trabajo, Empleo y Seguridad Social con el objetivo de que los distintos actores del sector aéreo puedan tomar previsiones ante eventuales cambios en las operaciones.
1: 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Deportes.
3: Impacto en el cierre de mercados. Manchester City acordó la compra de Enzo Fernández en uno de los pases más caros de la historia. El Manchester City tiene un principio de acuerdo para adquirir el pase de Enzo Fernández en el último día del mercado de pases en las 5 ligas más importantes de Europa. Tras negociar con Chelsea, se espera que la operación se defina antes del horario límite, que es las 23 horas, para que el argentino pueda completar el traspaso a otro de los grandes clubes de la Premier League.
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1: Es la hora 18:31 minutos.
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4: Lanzaron una segunda edición de retiros voluntarios para empleados de ANSES. 6 meses después de que se implementara el plan de retiro voluntario para la Administración Nacional de la Seguridad Social, el organismo lanzó una segunda etapa al considerar que en su primera edición hubo una favorable convocatoria y acogida por parte del personal. La fecha para solicitarlo se extiende hasta fin de mes. La medida quedó formalizada hoy mediante una resolución que explica el plan de retiros de voluntad recíproca, etapa 2.
3: Política.
4: Españolo traba las pericias de los audios en la causa Andes. Españolo sigue poniendo palos en la rueda para evitar que avance la causa donde se investigan las coimas en la Agencia de Discapacidad. Su abogado Mauricio de Alessandro volvió a pedirle al juez Ariel Lijo una suspensión de la pericia con el argumento que habían aparecido más de 50 audios.
5: Estamos presionando de la pericia de los audios de Españolo porque nos hemos encontrado con la sorpresa, aparecieron 58 audios que nunca nos fueron exhibidos y que nunca fueron mencionados en la indagatoria de Españolo.
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4: La decisión que tomó Julián Álvarez en el cierre del mercado de pases. Julián Álvarez continuará en Atlético de Madrid al menos hasta el próximo mercado de pases, luego de que el club descartara negociar una transferencia al Barcelona y el delantero argentino rechazara las alternativas que se abrieron en la Premier League. El futbolista retomó hoy los entrenamientos con el plantel dirigido por Diego Simeone y apunta a recuperar su lugar en las convocatorias. Así lo informaron tanto medios de Madrid como de Barcelona.
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una canción escrita por Steve Winwood para Spencer Davis Group allá por 1967, y que el grupo Italo Disco, formado por Jax Petrus y Mauro Malavasi, Macho, reversionan en 1978. Reversionan en 1978 y se convierte en un himno disco de las pistas bailables de aquella época. Macho y I'm a Man. Así comenzamos esta edición de hoy con este exitazo de la segunda mitad de la década del 70. Soy Néstor Gil. Bienvenidos. Una hora va a ser el tiempo que aprovechamos y disfrutamos junto a las grandes estrellas. Algunos consideran que Major Tom Coming Home fue la respuesta o la secuela de Space Oddity de David Bowie. El alemán Peter Schilling la produce en la época de la Alemania Occidental. Y con una atmósfera muy de ciencia ficción, la letra de su Major Tom, a diferencia de la del Duque Blanco, cuenta de el regreso a casa del astronauta y no de su pérdida en el espacio. Peter Schilling, la versión en alemán de Major Tom Coming.

0: Década del 90 recién, junto a Tom Petty y sus Heartbreakers, siempre, siempre es un buen momento para recordarlos y Learn to Fly, aprendiendo a volar. Antes, Siux and the Banshees, Kiss Them for Me.
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5: Esta banda de rock alternativo británica alcanza el éxito a finales de los 80s. Transmission Band, I Want Your Love.

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Desde el soundtrack de la película Un detective suelto en Hollywood 2, Bob Seger, Shakedown. No matter

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2: Es la hora 19:43.
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3: Mi nombre es Iván Loscher y esto es After Six. After Six. After Six. After Six.

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4: Combustibles. El gobierno frenó por un mes la suba de impuestos. El gobierno postergó hasta el 1 de octubre la actualización de los impuestos a los combustibles, una medida que impacta directamente sobre los valores de la nafta y el gasoil. La decisión fue oficializada mediante el decreto 829, publicado en el Boletín Oficial, y busca contener el impacto sobre la inflación. La administración Milei resolvió diferir de manera total la actualización impositiva que debía comenzar a aplicarse desde hoy. Se trata de una estrategia que el Ejecutivo ya había utilizado en abril y junio, aunque en otras oportunidades había optado por aplicar solamente una parte de los incrementos pendientes.
1: Política.
4: Juicio a Nicolás Ducoté. La Cámara de Casación rechazó el pedido de suspensión del exintendente de Pilar. El exintendente de Pilar, Nicolás Ducoté, es juzgado desde el 3 de agosto por el Tribunal Oral Federal 1 de San Martín junto a otros 9 acusados. La causa investiga el presunto manejo irregular de fondos otorgados por el Estado Nacional a ese municipio bonaerense para programas de microcréditos durante el periodo 2017-2019. Además de malversación de caudales públicos, la acusación contempla una presunta violación de los deberes de funcionario público.
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0: Internacionales.
4: Crisis en el Pentágono. El secretario del ejército norteamericano renuncia tras enfrentarse con Hegseth por destituciones en las fuerzas. Dan Driscoll, principal autoridad civil de la fuerza, dejará su cargo tras 18 meses al frente de la institución, según informó la Casa Blanca, en una nueva salida del alto nivel dentro del Pentágono durante el gobierno de Donald Trump. No se informó oficialmente el motivo de la salida del amigo del vicepresidente J.D. Vance, aunque en los últimos meses habían trascendido reiterados enfrentamientos con el secretario de Defensa, especialmente por la destitución de altos mandos del ejército con experiencia en combate. La renuncia se produce en un momento particularmente delicado para el ejército, la mayor rama de las Fuerzas Armadas norteamericanas que atraviesa su periodo de mayor actividad desde las guerras de Irak y Afganistán.
1: Deportes.
4: Stan Wawrinka se despidió del US Open con una derrota ante Berrettini y jugó su último partido en un Grand Slam. El ex campeón del US Open, Stan Wawrinka, cayó derrotado ante el italiano Matteo Berrettini por 7-6, 7-6 y 6-0 en la primera rueda del Abierto de Estados Unidos. El suizo disputaba su último torneo de Grand Slam antes de retirarse al final de la temporada. En la cuenta oficial del torneo se referenció el momento como el fin de una era.
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